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0: Son las 9. 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

Bueno, pues ya estamos por aquí, muy buenos días. ¿Ya estás preparado para que te lleve a dar una vueltecita esta mañana? ¿Sí? ¿No? ¿Has dicho que no? Pues creo que te has equivocado de emisora de radio. ¿Has dicho que sí? Pues yo te invito a dar una vuelta, musicalmente hablando, por el mundo de las novedades, de las cosas diferentes y un poco de lo que me dé a mí la gana, ¿no? Que para eso estoy aquí. Pues lo dicho, muy buenos días, bienvenidos. Soy Edu Gómez, como Eddie Lop aquí en Spectra FM. Esta mañana, hasta las 12 del mediodía. Así es que no te digo más. Sí.

Ya sabes que seguimos con la tónica de no leer los WhatsApp, así que saludamos en privado, damos los buenos días a todos, a ti también, que tú no quieres escribir. Y a los que escribís, pues yo voy a contestar a través del privado. Y a los demás, todo mi respeto para que sigamos escuchando música, que para eso hemos venido, ¿no? Hoy tenemos unas cuantas novedades, así es que, sin más dilación, sube, que te llevo.

Atentos porque hoy seguramente sale ya el sitio y la confirmación de la nueva fiesta del Sube que te llevo, ¿vale? Atentos. Ya os dije ayer que era el 27 de junio. Ya la calor es, vamos a buscar un sitio fresquito. Ya te lo digo.

Un tal Robin nos saca este tema a la palestra, se llama The 100 Grams, o sea, 100.000. No sabemos por qué. Los remixes de Andrew Boy y Sacer, que no sabemos quién son, pero lo averiguaremos. Ojito que nos lo tomamos, nos lo apuntamos. 100 Grams.

En esta canción no se queda ninguna fuera. Lo dice el título. All these girls. Todas las chicas, todas.

Bueno, hoy vamos bien, ¿eh? Yo vamos apretando un poquito, ya veremos a ver si no tenemos que bajar. Si nos sale bonita, la peinamos y la subimos al SoundCloud, ¿eh? Si de momento va como va, igual la subimos al Sound, venga. Si no se estropea, que a mitad camino siempre suele pasar. Por cierto, bienvenido, bienvenida si te acabas de incorporar a este vuelo musical. Llamado Sube que te llevo de la mano de un servidor, Edu Gómez, en Spectra FM.

Por cierto, ¿eres daltónico? Pues así se dice en inglés, o por lo menos lo intentamos. 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

Porque está claro que hay gente que toca el cielo, las nubes, los huevos. Cada uno toca lo que puede y lo que llega a tocar, ¿eh? En este caso, tocamos el cielo. Se llama Heaven. Y entramos en la faceta de la diferencia. El disco diferente. Venga, vamos a ello.

Va, no me lo niegues, que un poquito te has movido, venga. Heaven, así se llama esto. Esto nos da un tal Trone. Y lleva ese grooving así simpático que nos engancha un poco a mover el culete un poco, ¿no? Venga, va, que ya va siendo hora. Mueve, que luego te arrepentirás.

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1: Vamos, dos de dos vaciladas. Se llama My Groove. No sabemos lo que significa porque no lo sabemos, pero da igual. Pero si te moviste con el anterior, con este te vas a mover un poquito más.

Me encantan las cosas rebuscadas, como yo mismo. Es el nuevo trabajo para Toto Chiavetta, que ayer pusimos uno que era un poquito más raro, Él siempre no sale de su tónica especial. Se llama algo así como Transcending Zenia o algo así. Y este me gustó más que el de ayer. Así es que si ayer escuchaste el anterior, hoy vas a disfrutar de este nuevo trabajo de Toto Chiavetta.

¡Qué bonita! Y qué sueño inalcanzable a veces. Se llama The Pretty New Life. Sería así como comenzando una nueva vida. O procesando una nueva vida. A veces se puede. Y a veces también. Depende de ti. Así es que, Pretty New Life. En esas vocales. A la producción, Under Sky.

Pues lleva rollazo el Luma Huaca, ¿no? Todavía no te has movido. Venga, que ya llevamos un rato, ¿eh? Ya vamos a llegar al ecuador del programa y aún estamos así.

Ese es un poquito más cañero, ¿eh? Para los que os gusta la leña. ¡Dura maca! Dura maca es lo que pasa cuando te vas a la playa en verano y no encuentras dónde sentarte. Ahí sí que está dura la maca, sí.

Cuidado con esto, que la piel se te va a erizar un poquito. Por lo menos a mí. Creo que sí que es el que creo que es. We are. Cuidado con estas vocales, que a mí me ponen los pelos como pinchitos. Iba a decir escarpias, pero ya está muy visto eso. Pinchitos.

We Are, así se llaman. El tema, vale, no era el que yo decía. O sea, que ahora hay sorpresa. Porque pensaba que era este y me he confundido y no era este. Lleva mucho rollo, pero no es el que me pone los pelos de punta. Ya os diré yo cuál es.

Escuchamos nuevo trabajo para el tío Kevin De Vries. Así se llama, The Go Home With a Stranger. Pues Stranger. Ay, Stranger. Vamos.

Viene fuerte este Kevin de Bruyas, ¿eh? Hostia, cómo llega el verano, ¿eh? Todos quieren vender. ¡Ah, madre que va! Eso es bueno para nosotros, porque vamos a disfrutar de un montón de musicón.

Para que sepa mucho inglés, estará chula la letra, porque give some love, ¿eh? Dame un poquito de amor. O sea, que la pueden estar liando parda, para que lo entienda, pues que lo disfrute. Give some love. Yeah. Es un rap que no estamos acostumbrados a poner mucho, pero bueno, tiene su punto.

Lo pusimos ayer, lo ponemos hoy otra vez. Back to us. De vuelta a nosotros. Encuéntrate a ti mismo, ¿no? Podríamos enfocarlo por ahí. No está mal. Back to us.

¡Qué bonita! ¡Back to us! De vuelta a nosotros. ¡Ay, qué fácil es decirlo y qué difícil hacerlo, ¿verdad? ¿Sabes cuándo volvía yo a mí mismo? Cuando me daba un bofetón mi madre, ahí espabilaba. Se me quedaba todo centradito otra vez, todo en su sitio. ¡Pac! Mi madre, mi padre, quien fuera. Bueno, vamos a por algo diferente. A ver qué pasa.

El título es en español, no sabemos por qué. A ver cómo nos lo transmiten. Se llama La Tristeza. Llevo unos sintes muy houseeros, no sabemos cómo va a entrar. La primera vez que lo escucho, igual que tú, ¿vale?

Para los que venimos o hemos tocado durante años el house, pues nos puede agradar más o menos. Para los demás, igual os ha resultado extraño. La tristeza. ¿Eh? Pero bueno, ahí está.

Se llama The Peach Hell. Siempre le vamos a lo oscuro, a lo tétrico, al infierno, a los sepulcros. Siempre a meter caña. No sé por qué. Peach Hell.

Pues si te gustó el Nobody Else, así un poquito más romántico, te arrimas un poquito. Si no tienes a nadie, pues te arrimas un poco al pilar. No pasa nada. The Universe, The Universe, así se llama esto.

Eso es lo que yo quisiera que me dijera todo el mundo. Take me higher. Llévame más alto. Siempre que pueda, hasta donde yo pueda. Hasta donde yo pueda cargar, te llevaré. Siempre y cuando tú quieras, claro.

Sí, lo presento. Se llama Zephyrus. Qué poquito nos queda ya de programa, madre mía. Espero que hayas bailado un ratito, por lo menos. Que hayas movido así, que te desengrases un poquito. Que dejes al lado los malos rollos, los malos historias, que ya tenemos bastantes. Pues en la tele son todo malos rollos, pones el... son todo problemas. Le preguntas al colega, todos son marrones. Le preguntas a... todos son enfermedades. Bueno, este ratito que sirva para desconectar un poco de todo. Aunque luego hay que volver siempre a la realidad, no te olvides. Pero que la música siempre nos salve la vida, porque para eso se inventó, creo yo, ¿eh? Como se tocaba el bombo, la de piedra, se pueden hacer dos cosas con el palo, ¿eh? Tocar el bombo o romper la cabeza al de al lado. Yo creo que elegimos la mejor opción.

Si tienes una edad, no es de mucha, ¿eh? Tampoco, no hace falta ser muy mayor para entender esto. Esa letra que ya conocemos, Your Body, yo lo he bailado muchísimo y me lo he pasado muy bien con esta base musical. Con esta letra, vamos a dejarlo ahí. ¡A ojo!

Algo que pasa muy a menudo es el, como el título de la canción que está sonando, To Be Forever. Pues va a ser que no. Para siempre tú no vas a estar ahí. Ni tú, ni tú, ni tú. Que lo sepas.

llama The Moonrise Kingdom. El reino del amanecer de la luna. Hostia, qué complicado. Pero ahí está, The Moonrise Kingdom, a ver. Qué poquito nos queda ya. Qué alegría para algunos. No, porque los que no les gusta ya se han ido hace rato. ¿A que sí?

Ahora que nos vamos, nos viene la canción con que cerremos nuestros ojos. The Close You Says Ace, como se diga, da igual. Ya lo he dicho en español, ya vale. Nos vamos a ir despidiendo. Que pueden ser dos cosas. No voy a decir las dos. Ni la una. Tú dale a la imaginación.

Oyendo. Sí. No, queda otro remedio. Movie all time. ¿Eso qué será esto? Vamos a ver todo el tiempo. Bueno, no vamos a nada, no vamos a no, luego lo vamos a liar. Bueno, pues luego vamos a decirle, peinamos un poquito, ¿eh? Y la subimos al Ivos y al Sound Club también, va, que a mí me ha gustado. Otra melodía, otra vocecilla conocida por todos para despedirnos. Ya sabes, como siempre, un fuerte abrazo a todos. Y un beso muy grande a todas y al revés también, ¿eh? Me da igual, no hay problema, ¿eh? Que no vaya ninguna diciendo cosas por ahí que no son. Yo doy besitos a todo el mundo. A los Pokémon, a todos. Ya lo sabes, el que estuvo contigo aquí dos horitas de buen rollo, de viaje musical, Edu Gómez, desde Spectra FM, como Eddie Lop. Ya sabes, ahora mismo en un ratito lo tendrás disponible el programa en Ivos y la sesión limpia, como el culito de un bebé, después de limpiarlo, claro está, porque si fuera antes, pues no estaría tan limpia. En SoundCloud, ya sabes, me buscas como Eddie Lop. Y ahí tienes un montón de sesiones, si todavía no lo sabes, la aplicación SoundCloud. ¡Hasta luego, amigos!

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Un día como este, un 19 de mayo, pero del año 1951, nacía Joey Ramón. Joey Ramón, de nombre real Jeffrey Hyman, en Forest Hills, en Nueva York, en Estados Unidos. El cantante de Los Ramones, en 2002, publicó su único disco en solitario, aquel álbum ya legendario, único disco en solitario de Joey Ramón, titulado Don't Worry About Me. Nos dejaba, fallecía en el año 2001, pero hoy recordamos que un 19 de mayo del año 1951 nacía una de las figuras más importantes de la música, del rock, de nuestro tiempo. El 19 de mayo de 1951, tal día como hoy, pero en el año 51 del siglo pasado, nacía Joey Ramón, el cantante de Los Ramones. Hola, ¿qué tal? ¿Cómo estáis, queridas, queridos oyentes, amigas y amigos de Spectra FM? ¿Cómo estáis, calamares? ¿Cómo lleváis esta fantástica, maravillosa, estupenda, estupendísima, Espléndida, soleadísima y un poco ya calurosísima también, Bueno, no calurosísima, pero calurosa, Calentita, calentita. Estamos ya caldeando el ambiente y nunca mejor dicho. Hoy por fin es martes 19 del 5 del 26, hoy es 19 de mayo de 2026. Sed bienvenidas, sed bienvenidos a este tiempo de radio en los mediodías de Spectra FM. Hasta las 2 en punto recibid el saludo de quien va a estar acompañándoos. Saludos de José Vicente Ballester, con toda la energía y la fuerza del mundo y la mejor música, La mejor música, no te quepa duda de ello, La mejor música del mundo, la banda sonora de tu vida.

0: El 19 de mayo del año 1951 nacía Joey Ramón, el líder, el cantante de Los Ramones. Recordando a Los Ramones, a Joey Ramón. En este ya mediodía de martes, 19 de mayo del 26, en directo, las 12 y 12. 12 minutos exactamente sobre el mediodía del martes 19 de mayo, en directo, aquí en la sintonía de Spectra FM en Valencia 100.7. 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Lo dicho, saludos de José Vicente Ballester. Voy a estar acompañándote hasta las 2. Lo que nos queráis contar, si queréis pedirnos alguna canción, o saludar a quien queráis, o contarnos lo que os dé la gana, estamos a vuestra entera disposición en el 682 20 70 21. Nuestro número de WhatsApp es 682-20-7021. 682-20-7021. Bueno, pretendemos que la mañana, bueno, lo que resta de mañana, en este ya mediodía del por fin es martes 19 de mayo del 26, sea espectacular. Vosotros y vosotras también vais a poner vuestro granito de arena, porque estoy totalmente, total y absolutamente convencido de ello, de que nos vais a pedir canciones chulísimas, o sea, temarracos, de estos guapos, temazos, temarraquens, que nos gusta, como nos gusta calificar a nosotros, llamarlos temarrackens, pues pide tu parámetro musical, dedícalo, lo que quieras, 682 20 70 21.
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nos hemos marchado hasta 1979. Era un crío, sigo siéndolo, pero quiero decir que me conservo muy bien, claro. Quiero decir que yo era muy pequeño, 1979, y recuerdo perfectamente haber escuchado en la radio esta canción y haberla bailado, ahí con, ¿sabes? Cogiendo una escoba, un mocho ahí, haciendo ahí como, ¿sabes? El air guitar, como tocando ahí con el mocho, con la escoba, con lo que fuese, con lo primero que pillase, haciendo de guitarra eléctrica. Ahí estaban los Kiss, un saludo para los compañeros de Kiss FM, por cierto, de parte de Spectra, que sí, son colegas, ¿qué pasa, Sobre todo Tony Pérez, Tony, como te quiero, Tony Pérez. De Kiss. Hablando de Kiss, ahí estaban. Kiss, los auténticos Kiss, Con ese I was made for loving you. I was made for loving you, baby. Del año 79. Cuidadito que vamos a ir pasito a pasito, Del 79, ya que estamos en plan guitarreo, Pero guitarreo, A ver. Poco a poco, sin prisas, pero sin condescendencia y tampoco sin muchas pausas. Vamos a ir a saco también un poco. Guitarras. ¿Os viene bien? Hoy, martes 19 de mayo, ¿sí? Si nos viene bien, lo voy a hacer igual, o sea que... Kiss. I was made for loving you, baby. Año 79. Avanzamos nada, porque del 79 viajamos a 1980. Un poquito de energía y guitarras con energía alterna, cuidado, no te vaya a dar la corriente, cuidado, precaución, amiga, a ver dónde metes los dedos. AC/DC, AC/DC, you suck me all night long, oh, qué buena. You suck me all night long, año 80, AC/DC.

hoy sería un buen día, un buen mediodía, mejor dicho. Que te sirva de excusa lo que está sonando para pedir algo por estos derroteros. Claro, que dices, hoy me apetece algo de guitarra, ¿eh? Ahí, como un temarraquen de esos guitarreros, ¿eh? AC/DC, los AC/DC del año 80, ¿eh? De 1980, AC/DC, Just Hook Me All Night Long. Mi canción favorita de sus satánicas majestades. Incombustibles. Incongruentes también, ¿eh? Exasperantes también. Irrepetibles, inconfundibles. Sus satánicas majestades. Aquí llegan rodando, como de costumbre. Por los suelos de Rolling Stones. Brown

Los Rolling Stones, Brown Sugar, el azúcar de este tostadito, de este, ¿no? De color marrón, Big City. Azúcar moreno, azúcar moreno, brown sugar, claro. Rolling Stones, 12:27. Vamos ya por otros derroteros, que si no nos liamos con la manta a la cabeza, bueno, en este caso con la guitarra, y no paramos, con las guitarras eléctricas, nos venimos arriba y solo hay guitarra. No, hombre, guitarra y un poquito ahí de pop rock, cuidado que Iggy Pop cuando se pone... Cuando se pone serio, cuando se pone duro, cuando se pone también trascendental, cuando se pone así como... Cuando está sereno Iggy Pop también tiene lo suyo, para dar de comer aparte. Sí, nunca mejor dicho. Bueno, Iggy Pop, uno de sus temas más conocidos es uno de sus éxitos más comerciales, que es este Candy Candy, con Kate Pearson, que Kate Pearson es la vocalista, bueno, lo sabéis, Kate Pearson es la vocalista de los B-52s, los del avión B-52, bueno, los de Love Sack y todo esto. B-52, la vocalista Kate Pearson colaborando con Iggy Pop en este, uno de sus mayores éxitos y de los más comerciales, de los más conocidos de Iggy Pop, con Kate Pearson de B-52, Candy, sí, el Candy, bueno, una maravilla, una joyita del año 1990. Hemos saltado de golpe así como 10 años para adelante, ¿no? Claro. ¡Pa'lante! Iggy Pop, Kate Pearson, Candy. You were so fine. Es de esas canciones que se merece ya a estas horas del mediodía un Oh Mama. You.

inconfundible, la voz de Keith Pearson. La escuches donde la escuches, colaborando con el artista, con la banda, con el grupo, con el cantante que sea, fácilmente reconocible. Enseguida dices, la voz de B-52, de B-52s, Keith Pearson junto a Iggy Pop en este Candy de 1990. Es una de las canciones más conocidas, de las más comerciales, uno de esos números uno de Iggy Pop que ni él se esperaba, pero claro, muy comercial, muy comercial. Hablando de Keith Pearson, recordamos, antes mencionábamos, de hecho, esta canción, decíamos, los chicos, los B-52, los chicos de Love Sack, bueno, de Rum, y de tantos, tantos éxitos. Love Sack, este que escuchamos, el Planet Clore, una de las más conocidas también de finales de los 80, principios, bueno, finales de los 70, principios de los 80, porque esta banda también estuvo ahí bien tempranito, a finales de los 70, con mucho éxito, y ya en los 80, ya reventando listas de éxitos y de ventas de medio mundo. Los chicos del Rum. Y esta maravilla llamada Love Sack del año 1989. Recordamos a Keith Pearson al frente de los B-52s, B-52, Love Sack. Una de las canciones más divertidas de los 80. Además, muy de veranito ya, de piscina, de playita, claro que sí. Como dicen que viene ya el calor, que vienen los calores ya. Sí. A que lo estás notando ya. Estos días ya notabas que el sol quemaba, ¿no? Y que luego en la sombra hacía como fresco, ¿no? Olvídate de la sombra, del fresquito, de la brisa. Nada, olvídate. Viene calor del bueno. ¿Por qué? Porque ya estamos en verano, ¿eh? ¿Qué te quejarás también ahora? Ahora llega el calor y te vas a quejar. Venga, va. Venga, bienvenido sea el calor, venga.

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1: En directo son las 12 y 39 minutos. 12 del mediodía, 39 minutos. 21 minutos nos separan de las 13 horas. 21 minutos para que sean la 1 del mediodía. Por fin es martes. Hoy es 19 de mayo, por fin es martes. 19 del 5 del 26. En directo en Spectra FM. ¿Con quién te habla? José Vicente Ballester. Hasta las 2 en punto en directo, hasta las 14 horas. 682-20-70-21. 682-20-70-21. Tomad nota. Y escribirnos, contadnos lo que queráis. 682-20-70-21. 682-20-70-21. Los que no os animáis nunca a escribir, hoy es el día, venga, va. Queridas amigas, queridos amigos, calamares, venga, escribirnos. 682-20-70-21, que hay sorpresa. 682-20-70-21. B-52, B-52, Love Sack, año 1989, la voz, la de Kate Pearson.

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1: Jorge, que está... Bueno, Jorge hoy es 19, 19, 20, 21, está ahí, pues... 21, 22... Está marcando con cruces los días en el calendario, o sea, va tachando días desde hace ya meses, ¿eh? Porque él está pendiente del estreno de The Mandalorian and Grogu, ¿eh? Claro, claro, pero muy pendiente, ¿eh? De The Mandalorian and Grogu, ¿eh? El tío se calzó el casco de Pascal, o sea, el casco de Pascal, el de, claro. ¿Qué dices? Bueno, claro, Pedro Pascal actúa con un casco. ¿Por qué damos por hecho que siempre es Pedro Pascal quien está oculto tras esa máscara, tras ese casco de mandaloriano? ¿Eh? ¿Por qué somos somos muy crédulos? Muy inocentes, pero es que nos gusta esto. Bueno, damos por hecho que es un actor tremendo. Es verdad que es muy buen actor, Pedro Pascal. Pero bueno, aparte parece, ¿no? Un buen tío, ¿eh? Es un buen tipo, vale. Pero claro, ya hemos normalizado que, claro, si está con el casco y tal, no lo estamos viendo. Podría ser cualquier otro actor, ¿eh? Luego él pone la voz y ya está. Claro. Aquí que ni siquiera, bueno, mola escucharlo en versión original, pero bueno, pongamos que está doblado. Es que ya, claro, ya doblado, pues pensar que es cualquier otro actor. No tiene por qué ser un actor conocido, ¿no? Podrías

¿Qué piensas, que debajo de Darth Vader estaba siempre el mismo tío o qué? Claro. Con lo que pesaba eso, ¿eh? Ahora igual porque lo hace con fibra de no sé qué, pero eso pesaba, aunque fuera plástico, yo qué sé. Claro, con todos los botones que tenía aquello, eso pesaba, claro. Me da que la armadura y el casco de Mandaloriano, por mucho que sea de a saber qué material está hecho, no el de la peli, claro, porque eso es, claro, claro. Bueno, total, que eso pesa. Bueno, Jorge está en capilla esperando el estreno del Mandaloriano y Grogu. Dice, buen día y bona nit, y felices madrugadas a todos y a todas. Ballester, ¿cómo está el más grande de los calamares del reino cefalópodo, eh? Eso de empezar con los Ramones ha estado muy bien, y luego con los Kiss, Kiss FM, ya he saludado a los compañeros de Kiss. Dice, oh mama, Oye, ¿te has enterado que han imputado al Expressi? Que me he enterado, claro que me he enterado, se ha enterado todo el mundo. Es noticia de portada en medio planeta, o en todo el planeta entero. Bienvenido al lado oscuro de la fuerza, Ballester. Yo siempre en el lado positivo de las cosas. Siempre hay que pensar en positivo, nunca en negativo, claro. Dice, bueno, por fin es martes, vaya versión que has puesto, ¿no? La versión maxi. Bueno, una de las versiones maxi del Love Sack de los B-52s. Dice, claro, y ahora con el Sis el Santuario ya me tienes ganado para el resto de mediodía. Esa era nuestra intención, Jorge. Tú, vuélvete a calzar ahí, ponte que, por esto, con la almendra que calzas, ¿te cabe el casco de Mandaloriano, Jorge? ¿Te han tomado medidas? ¿Es un casco hecho a la medida de tu almendra? Porque, vaya telita, Mira que yo también tengo una almendra considerable, pero... Te estoy llamando cabezón, sí. Por las fotos que publicas aquí, claro.

0: El culto es de Cult. Seashell Sanctuary, año 1985. Que con la tontería, esto ya tiene más de 40 años, ¿eh? La canción esta, ¿eh? La banda muchos más en activo. 40 años ya del éxito Seashell Sanctuary de Cult.
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0: Hacía tiempo que no la ponía, es una de mis canciones favoritas, te guste más o menos, me importa bien poco porque a mí me enloquece, ¿eh? ¿Cómo me pone este Who Can It Be Now? Men at Work.

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1: Estarán blanqueando, bueno, blanqueando, es muy apropiado decir esto, hacer este comentario. Estarán blanqueando a Michael Jackson con la película Michael, un poquito, sí. Bueno, pues te gustará más o menos, pero es un peliculón, ¿eh?

tenemos oyentes de todo tipo. Tenemos a Jorge, que es un friki de Star Wars, y a Lourdes, que es una friki, bueno, como yo también, de Michael Jackson. ¿A qué te ha gustado la película, Lourdes? Que le recomendábamos a Lourdes hace ya algunas semanas que sí, que fuese a verla. Nos pedía consejo, nos decía, merece la pena, me espero, voy al cine. Al cine, hay que verla en el cine porque hay que ponerse a cantar y ponerse de pie en la butaca, o sea, subirse a la butaca del cine allí a saltar y a bailar y a, ¿sabes? Y a gritar de la emoción con las canciones de Michael Jackson. Si es que te gusta Michael Jackson, ¿eh? Que es el caso de Lourdes. ¿A que sí, Lourdes? Que nos escucha desde Valladolid, Lourdes. Mira, Jorge, además de Star Wars, le gusta también Michael Jackson. A mí también. A Javi también, Javi de Torren. Y dice, uff, el Beat It, una de mis canciones favoritas de Michael, claro. La más rockera de Michael Jackson. Claro, luego lo intentó con el Black, and White, pero ya no le salió igual. Porque para entonces ya lo habían, ya se había hecho el tratamiento de blanqueamiento este, ya no era el mismo, ¿eh? El Michael Jackson bueno es el del Beat It, claro. El rockero. Bueno, vamos a llegar a la una, ¿eh? Haremos una pausa para publicidad y luego volvemos hasta las dos con los diamantes, que sois vosotros, que sois diamantes en bruto, claro. Diamonds, esto va por vosotras, por vosotros, calamares, oyentes del programa. Diamonds, Hard Rain.

0: Es la una.
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El productor y DJ británico Jake Williams, que fue el creador en la década de los 90 de este proyecto llamado JXJX, Jake Williams, es una de las figuras claves de aquel momento en el escenario del género de la electrónica, el dance, en aquel momento eurodance, ¿eh? Había mucho eurodance, ¿eh? Todo aunque se hiciera fuera del continente era eurodance, dentro de ese movimiento y del hard house del Reino Unido. Esto llevaba un poquito más de hard house, ya veis a qué velocidad de BPM se iba esto. Ni mucho ni poco, para mí, idóneo en aquel momento. Bueno, eurodance, hard house, Jake Williams, uno de los más grandes productores y DJs del momento en el proyecto JX. Es el de You Belong to Me, You Belong to Me, You Belong to Me, que también te sonará. Pero este, que fue el segundo maxi, es mi favorito, por eso lo ponemos. There's Nothing I Won't Do, There's Nothing I Won't Do. Año 1995. Jake Williams como JXJX. Vamos con otro proyecto también muy conocido de la época. También segundo maxi, no vamos a poner el primero, el más conocido, que es el que lleva la guitarra del maestro Albéniz y todo esto. Vamos a escuchar el segundo maxi. Yo siempre creí, y más en el tema de maxi singles y demás, de aquellos proyectos, que la segunda parte siempre sería mejor que la primera. No porque se reeditara el maxi con remezclas y demás, el original, el primero, sino porque siempre había un segundo single, un segundo éxito, que no acababa de ser tal, no acababa de funcionar del todo, porque siempre eclipsado por el éxito del primer maxi, pero siempre el segundo maxi decías, chapó, aquí ya se han superado, claro. Como que echaban el resto de la carne en el asador con el segundo maxi, claro, después del éxito del primero. Después de Ride in the Night, sí, sí, son los chicos del Ride in the Night. Jamel Mar, Mark Spoon, volvían a colaborar con ellos, prestaba su voz Plavka de nuevo para este segundo maxi, después del éxito del Ride in the Night. Ride in the Night, Fall in Love with Music. Volvían a la carga con este Find Me, Odyssey to Anyona, que a mí me enamoró desde el principio. Por aquel entonces yo estaba, bueno, colaborábamos con proyectos de Radio Lorta, pero yo estaba en Radio Alameda, Radio Alameda por aquel momento, en aquel momento. Uf, que me emociona de pensarlo, claro, me pongo nerviosísimo. Claro, hablamos de los años 92, 93, 94... Cuando Sony nos envió este segundo maxi, encima yo estaba por aquel entonces en promoción de Sony para la zona de Levante, repartiendo en discotecas y en locales y antros de todo tipo, sí, sí, en antros de todo tipo y en afters y tal. Claro, llevamos la promoción de Sony, de CBS y de Epic, y repartimos copias de este segundo maxi de Jam & Spoon, del Find Me. Y ya te digo que no lo aceptaron al principio. Y luego, escucha, ¿cómo funcionó esto?

que Jamel Mar y Mark Spoon tampoco eran sus nombres reales, eran los nombres artísticos que usaban para sus proyectos individuales. O sea, al margen de Jamel Spoon, del proyecto Jamel Spoon, Jamel Mar y Mark Spoon también publicaban cosas como productores de otros artistas o en solitario. Jamel Mar, Mark Spoon, Jam and Spoon. Aunque realmente, bueno, alemanes, todo este proyecto surge en Alemania. Este dúo de música electrónica alemán, Jam and Spoon, que eran Rolf Elmer y Markus Löffel. Rolf Elmer y Markus Löffel, más conocidos como Jamel Mar y Mark Spoon, aún más conocidos si cabe como Jam and Spoon, junto a Plavka. El álbum luego ya se publicó en 2001, el éxito es anterior, del 96, 97, 98, el disco de 2001, Tripomatic Fairy Tales, en el que también se incluyó este segundo maxi, el Find Me. Bueno, muy conocidos por el Ride the Night, Fall in Love with Music, que llevaba, bueno, estaba como inspirada en esa pieza de música clásica a guitarra llamada Leyenda del compositor Isaac Albéniz, y la cantante estadounidense Plavka también en este Find Me fue el segundo éxito, no tanto como el primero, como Ride the Night, pero lo fue, también tuvo protagonismo en pistas de baile, el Find Me, Odyssey to Eniona de la estadounidense Plavka con los alemanes Jam and Spoon. Vamos a los 2000, principios de los 2000, con algo además que ya nos invita también a terracita, verano, ¿verdad que sí? Playita, no sé si playa o piscina, pero tú eres más de playa o de piscina, o de ninguna de las dos cosas. Llega el calor, así que habrá que combatirlo de una manera u otra, o te estás duchando cada media hora, y tampoco es plan de estar gastando tanta agua, ¿eh? Parezco tu madre ahora mismo, ¿eh? Nos vamos hasta 2004. También punto de inflexión en esto del también del toque francés, del French Touch. Este punto de inflexión en el house, deep house y garage de finales de los 90 y sobre todo principios, primer lustro, primera mitad de los 2000. Año 2004, Michael Gray. Es que no se podía llamar de otra manera este maxi, The Weeknd.

0: si hablábamos de hace unos minutos de Ride the Night, Falling Out with Music, de Jaban Spoon, como uno de los himnos icónicos de la década de los 90 en las pistas de baile de todo el mundo. Imagínate, en el primer lustro de los 2000, ya en la primera década del siglo XXI, en esos primeros años, la primera mitad de los 2000, este también icónico himno de la música house, año 2003, 2004... Aunque ya obraba en nuestro poder en el 2003, realmente esto se publicó a finales de 2004, ¿no? Claro. El productor y DJ británico Michael Ray. Sheena, que hemos escuchado también en otras producciones, Sheena es quien pone voz a este The Weeknd, que tiene sus versiones, lógicamente, vocales, sus mezclas y producciones con la voz de la cantante británica Sheena y otras instrumentales sin parte vocal. Uno de los temas de club más influyentes y más recordados de mediados de la década de los 2000. The Weeknd, The Weeknd, el fin de semana, nunca mejor dicho, ¿no? The Weeknd, fin de semana, Michael Ray.
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de Reino Unido, de United Kingdom, nos vamos hasta Germany, Alemania, el dúo, en este caso también, como con Jam and Spoon, el dúo alemán de música electrónica, inactivo desde 1993, el dúo integrado por los productores Andriy Nalin, de ahí lo de Nalin, Nalin and Kane, Andriy Nalin, nombre artístico porque realmente se llama Andreas Bialek, y Harry Kane, también nombre artístico, se llama Ralph Beck. A mediados de la década de los 90, bueno, en 1997, verano del 97, imaginaros Ibiza, ¿eh? Sí, sí, Ibiza, 1997. Al alba, al amanecer o por donde te pille, cuando te pille, en el momento que te pille, pero en verano, ligeritos todos de ropa, todos y todas. Discoteca, sala, terraza emblemática de Ibiza y sonando este Beach Ball de fondo.

qué recuerdos, ¿eh? Qué recuerdos, ¿eh? Terraza, terracita. Anochecer, Ibiza. No, no, no, no al amanecer, ¿no? Puede ser al alba, al anochecer, como... Al amanecer, como a ti te venga bien. Tú imagínate, imagínate ahora mismo. Cierra, cierra los ojos, no del todo, ¿eh? Que te vas a piñar. A ver, entorna un poquito los ojos, ¿eh? Si vas en coche ahora mismo, pues para el coche, ¿sabes? En la mediana. Ahí en mitad de la nada, no, hombre, no. Quiero decir que entorna los ojos, cierra un poquito los ojos. Así, imagínate. ¿Hueles ese aroma de salitre? Huele. El mar, Ibiza, las olas rompiendo. Puede ser aquí en Valencia también, puede ser la Patacona, no sé. Pero Ibiza, en este momento nos apetece imaginarnos bailando esto en Ibiza. ¿Anocheciendo o amaneciendo? Como a ti mejor te venga y convenga. Beach Ball, Nalin and Kane. Oye, hablábamos antes de la voz de Senna, cuando recordábamos el The Weeknd del año 2004 de Michael Gray, y nos apetecía poner algo de Senna, de Senna en solitario, no colaborando con otros artistas. ¡Oh, qué pelotazo! ¡Qué bueno, qué bueno, qué bueno, qué bueno! ¡Oh, qué bueno, qué barbaridad, qué brutalidad, qué bestialidad, qué... ¡Oh, qué producción! ¡Oh, qué bueno! Let the beat hit him. La voz de Senna que escuchábamos antes en el The Weeknd. Senna, let the beat hit him. Oh, qué bueno, qué bueno.

0: voz original de Xena en este maxi en solitario. Publicó este Let the Beat de Hit 'em, Xena. Os va a gustar mucho, pero muchísimo escuchar y recordar esto que vamos a pinchar a continuación.
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0: Saludamos a Juan Mengual de Valencia, a Fran desde Torrenta, a Javi de Torrenta, a Javi Navarro, Javier Navarro desde Vinalesa, que también saluda al resto de calamares. Buenos días, Calamar, como siempre, alegrándome el día con tu música. Gracias, Javi. Gracias, Javi, de verdad, de corazón por este mensaje. Javier Navarro de Vinalesa. Lourdes, a Jorge, Víctor de Alicante. Víctor desde Alicante, ¿eh? El Negro de Benimamet, JJ desde Torrent, Blas desde el barrio de Benicalab, Sonia desde Tarragona, la amiga Marga, Marga desde Paterna. Bueno, y quien quiera unirse aquí a la tropa, al grupo este de... al grupi. Aquí en la parroquia de Calamares, ¿eh? En la misa de 12, que ya estamos en la 1:36, ¿eh? En directo, 13:36. Oye, si queréis uniros, ya sabéis, si queréis comentar cualquier cosa, cuéntanos lo que quieras, pídenos tu canción. 682-20-70-21. 682-20-70-21. Recordad que a partir de las 2 colgamos estas 2 horas que hemos hecho, con un poquito más de guitarra en la primera mitad y en esta segunda hora de programa, con un poquito más de house. Colgaremos las 2 horas enteras del tirón a partir de las 2 colgadas. 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A partir de las 2, en torno a las 3, está colgado el programa entero, ¿eh? Más o menos a las 2:30, 3. Atentas, atentos en el canal Fórmula Remember, Fórmula Remember, canal Fórmula Remember de iVoox y Spotify. Así que entra y suscríbete y síguenos, @SpectraFM. Estamos en todas partes, en Twitter, en Instagram, en Facebook, Spectra FM, claro. Recuerda, a partir de las 3, las 2 horas colgadas en el canal Fórmula Remember de iVoox y Spotify. EBTG, la sigla CBTG, Everything But The Girl, con Farley and Hella, Missing, con el Ultra Flava, 1998. Escuchad, ¿qué pasó?

El dúo británico formado por Tracy Thorey y Ben Watt, o sea, los Everything But The Girl, las siglas EBTG, EBGT, EBTG, ya estaba diciendo otra cosa, ¿no? Un poco más y digo LGTB, bueno, casi, ¿no? EBTG, o sea, las siglas EBTG, Everything But The Girl, el aclamado dúo británico formado por Tracy Thorey y Ben Watt, los Everything But The Girl y su conocido Missing, remezclado por Todd Terry, o sea, ya el remix de Todd Terry junto al Ultra

Traflava, Everything But The Girl, con Pete Headley, Terry Farley, los Helle and Farley Project. Esta te suena sí o sí. Versión imposible, ¿eh? Bienvenidos al espacio de Spectra FM. Versión imposible. Versión imposible, pero no quedó del todo mal, ¿eh? Eric Priest versionando el clásico de Pink Floyd, otro ladrillo en el muro, en Another Brick in the Wall, en la versión de Eric Priest.

Propa Education, es como le llamó, Propa Education, una especie de remake a modo de versión house, versión imposible en Spectra FM. Una versión imposible, eso ya cada uno. Another Brick in the Wall, otro ladrillo en el muro. El éxito del año 79 de Pink Floyd, la versión imposible de Eric Priest, Propa Education, año 2005. De 2005 volvemos a los 90, finales de los 90. Volvemos con un segundo maxi, no el primer éxito del proyecto. El segundo, que siempre cuando aparece un segundo single, un segundo maxi de algo que ha sido un pelotazo, de un proyecto, un artista del mundo del dance y demás que ha sido un pelotazo, siempre sucede, eclipsa, sigue eclipsando el primer maxi al segundo. Pero al loro con esto, vamos a recordar el segundo de Ultra

en busca de una cura, después del éxito del Free y Ultranate. Volví a colaborar con ellos, Fullintention, o sea, los mejores productores de aquel momento, Motu Swing. Año 1998, yo creo que la vas a recordar. Fan Cure sonó mucho en el verano del 98, muchísimo, ¿eh?

qué bueno, qué recuerdos. Esto también te va a transportar a momentos en Ibiza, pero mira, a mí me transporta, me radiotransporta. Vamos a aprovechar que estamos aquí en la radio en directo, 13 horas 49 minutos, 11 minutos para que sean las 2. A mí me devuelve a la playa de Masalfasar, cabina, terraza en la playa de Masalfasar, aquí en Valencia. Oh, qué recuerdos, ¿eh? Qué verano, ¿eh? El del 98. Como el verano del 68, algo parecido. Verano del 98 en Valencia, también. Los Mattusin remezclando Fauna Cure.

Le tengo yo un especial cariño a esta mujer que además cumple años cuando yo, más o menos. Yo cumplo el 22 de marzo y ella el 20. Estamos ahí que nos seguimos en redes, pues ella me felicita y yo pues le devuelvo la felicitación. Bueno, en este caso la felicito yo antes, claro. Ella cumple el 20 de marzo y yo el 22. Está tremenda, estupenda. Está mejor que nunca a sus 58 años, con lo estropeado que estoy yo. Y ella con 58 y está hecha un bellezón, de verdad. Mantiene el estilazo ese que tiene y además con una voz tremenda, Más, como es de esas artistas que conforme va cumpliendo años la voz, mejora la voz. Yo no sé cómo lo hace. O sí, claro, se cuidan mucho, hacen mucho ejercicio, también hay mucho ejercicio vocal. Y acaban cantando casi mejor ahora que antes. Yutranate Wiche, la cantante, compositora, promotora de espectáculos y eventos de música dance y electrónica, productora, la DJ estadounidense, ella también pincha, además de cantar también es DJ. Siempre fusionando el R&B, el soul, el house, el deep house, el garage, el soulful, así muy finito todo, muy finito, mucha reminiscencia también de música disco setentera y ochentera, Lo que llaman ahora electropop, ya adelantada a su tiempo. Con 58 años recién cumplidos en marzo.

desde Maryland, Estados Unidos, Children at Tea. Para que todo no sea el Free, queríamos recordar lo que se publicó tras el éxito de Free, siempre eclipsado por el éxito del debut, pues Fun and Cure, no olvides, Ultra Naté, pelotazo también, uno de los maxis ahora más cotizados, de House. Fun and Cure y Ultra Naté. Mira, hoy me apetece recordar a artistas, por ejemplo, Gala, Gala, que todo es el Free From Desire, que además se ha convertido también en un himno en canchas, bueno, en canchas, en este caso, en estadios de fútbol, ¿no? Claro. Una de esas canciones que se canta en todas partes, en un partido de Liga, de Champions, se va a cantar seguro, se va a poner mucho en el Mundial. El Free From Desire de Gala. Pues antes del éxito del Free From Desire, en este caso es al revés. El segundo maxi eclipsó al primero. ¿Os acordáis de este?

Risotto, risotto, gala risotto, Let Boy a Cry, la del Free From Desire. Bueno, y la del Coming to My Life y el Suddenly, tantos éxitos. Que todo no es Free From Desire, pero bueno, sí, sí, claro. Está viviendo una tercera juventud,

0: Nada, escasamente un minuto, unos segundos de nada y llegamos a las 14 horas, a las 2 de la tarde. Saludos de José Vicente Ballester. Que tengáis una tarde fantástica, estupenda, magnífica. Pasadlo en grande en esta tarde, lo que todavía resta de martes, en la tarde del martes 19 de mayo. Saludos, lo dicho, de quien estuvo acompañándote estas dos últimas horas, José Vicente Ballester. Volvemos mañana a las 12, todos los días, en directo, de lunes a viernes, de 12 del mediodía a 2, de 12 a 14 horas, en directo aquí en la sintonía de Spectra. Con Gala y este Let a Boy Cry, nos marchamos. Chao, hasta mañana. Sed muy felices, por favor. Hacedme el favor de ser tremendamente felices. Hasta mañana.
1: Son las dos.
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0: Señoras y caballeros, es un gran honor para mí dirigirles la palabra esta noche. 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
1: Un día más sintonizando la radio, un día más embarcados. Bienvenidos a bordo, bienvenidos a un nuevo Camarote Radio Show. ¿Listos para un nuevo viaje? Hora de duración, destino, mucha música por delante. Al otro lado de la nave, pues un servidor, Víctor Soriano. Ya sabes, si te acabas de incorporar, si nos acabas de descubrir, si por casualidad hoy es el primer día que escuchas este programa de radio, decirte que llevamos casi 20 años, que se dice pronto, 20 años hacemos el próximo 2027. Y seguramente lo celebremos por todo lo alto, ¿eh? Porque 20 años en la radio haciendo el mismo programa no es nada fácil. Un montón de estaciones de radio, un montón de países, un montón de ciudades que conectan con este radio show que ha apostado siempre por el sonido house, soulful house, deep house, todas sus variantes, tech house, nudisco. Pues bueno, pues ahí estamos, seguimos en la lucha. Intentando amenizarte, por supuesto, estés donde estés, en la carretera, trabajando, en la oficina, en el gimnasio, quizás corriendo por ahí por la calle, en un atasco, quién sabe dónde, o en casa, tranquilamente. Ahí al otro lado siempre hay alguien, y eso es bueno. Black Music. Las voces de Roland Clark, siempre grande Roland. To listen, to feel. Frankie Buizzi, el productor que nos trae este discazo con remixes de Marlon D. Con él arrancamos el programa. Bienvenidos a bordo, vamos allá.

Vamos con el trabajo de Miguel Mix, otro de los grandes productores y DJs house de la historia, y que además yo recuerdo cuando comenzábamos hace casi 20 años el programa, ya sonaban muchos discos en formato, pues comprábamos muchísimo vinilo, seguimos haciéndolo, ya lo sabéis, los grandes amantes del programa y fans fieles, que seguimos comprando vinilo, se vuelve a editar en vinilo, vuelve este formato que tantas alegrías nos dio. Y Miguel Mix era uno de los discos que yo más tenía, sobre todo dobles recopilatorios. Me gusta mucho el sonido de este hombre cabalgando un poco entre el deep house, el soulful,

siempre con grandes vocales, grandes voces. Es el trabajo de Lisha. That's why I'm here.

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1: Ahora es cuando va a empezar el jaleo, ¿eh?
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elegantes sonidos, elegante música, con su rollo muy hausero, sonando aquí en la radio, como siempre, como cada día, acompañándote un servidor, Víctor Soriano, al cual puedes seguir si quieres. Nos haría mucha ilusión pues tenerte ahí al otro lado de nuestra gran familia en Instagram, la plataforma donde más actividad tenemos y donde siempre vas a encontrar dónde estamos pinchando, dónde estamos celebrando algo importante, interesante. Tenemos cositas muy chulas en esta temporada. Entérate de todo a través de Instagram, DJ Víctor Soriano, todo junto, ahí lo tienes.

trabajando recientemente para sellos como Hayes Recordings, el inglés Tesfa Williams. Getting Together nos trae este nuevo trabajo a través del mismo sello Hayes Recordings.

sonido inglés, house inglés. El trabajo de Ronald Ray Pitts con los remixes del señor Nick Moss, más conocido como Groove Assassins. Esto se llama Playground.

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Esto es Gabarote Radio Show. Qué maravilla cuando hay pianos, qué maravilla cuando hay buen sonido. Y qué maravilla cuando escuchas buena música house. Sí, señor, aquí en la radio apostando 100% por uno de los géneros más longevos de la música electrónica y que ahí sigue. Mira que han venido tendencias, han venido, se han instalado, han medio sobrevivido y se han ido. Porque no ha tenido éxito en el tiempo, pero el house music lleva toda la vida desde su creación sonando y muy fielmente al sonido house de toda la vida, de Chicago, de los 70, 80.

Vamos con más cosas. El sonido de Irma Thomas. Safe with me. Tiger Strippers remixes. Atentos a esto. Jugonas líneas de bajo que hacen que tu pierna, sin duda alguna, se empiece a mover y empiece a decir, hombre, que esto ya me está gustando, ¿eh? Sí, señor. Conforme vamos avanzando en el programa, pues vamos a ir increchando, ¿no?, un poquito por otros derroteros. Estás escuchando el Camarote Radio Show. Mi nombre es Víctor Soriano. Un auténtico placer estar aquí cada semana, cada día en la radio.

si hablamos de líneas de bajo, ¿qué me dices de esta? Esto sí que te hace moverte, ¿eh? Claro que sí. Todo lo que hace esta gente es Supernova. Como este Velvet Avenue. Esto es sonido puro, cama.

es uno de mis sellos favoritos, Cecil Recordings. Esto se llama Look at Zack, el sonido de Rolex. Desde un EP llamado Distant Face EP con varios temas, los cuales los pongo todos, Rolex. Look at Zack.

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una hora no me da tiempo. Ahora me estoy calentando y ya me tengo que ir. Bueno, pues nada, nosotros nos marchamos. Siempre digo que yo necesito mi horita de calentamiento y luego es cuando ya viene lo bueno. Pero bueno, eso en la radio no lo puedes hacer. Tendréis que esperar a cuando tengamos alguna fiesta. ¿Y cuándo tenemos alguna fiesta? Pues ya lo sabes, muy pronto. Volvemos con el productor Role. En esta ocasión con este tema I Just. Dentro del EP Daylight. Con él yo te voy a decir hasta luego, que quedan unos 7 minutitos, yo creo que aún me entra un tema más. Mañana estaremos otra vez de aquí, de nuevo, mañana, semana próxima, depende de donde escuches el programa. Y por supuesto recomendarte que sigas conectadísimo a la radio, las 24 horas del día, la mejor música electrónica del mundo. Y por supuesto este programa de radio, puedes conocernos a través de Instagram o TikTok. De J. Víctor Soriano. Un auténtico placerazo compartir con vosotros este viaje de hoy.

0: ¿Qué tengo que decir? Un discurso ardiente. ¿Y si se me quema la barba? Entonces llamaremos a los bomberos. ¡Amigos! Cuidado, no se confía. Ahí veo uno con un ladrillo. Nuestro viaje fue una odisea digna de figurar en la historia, aunque no la iban a creer. Cuando emprendimos el viaje hacia este país, no teníamos ni idea del gran recibimiento que nos esperaba, y el cual no merecemos. Y cuando digo que no lo merecemos, podéis estar seguros de que sé muy bien lo que estoy diciendo.
1: Eso sí, está claro, ¿eh?

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0: Son las 4.
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0: Son las 6.
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0: Bueno, pues amigos y amigas, ya estamos aquí de nuevo, otro martes más, aquí en la sintonía de Spectra FM, con un servidor, Jorge Martínez, que te va a acompañar hasta las 8 de la tarde, ofreciéndote la mejor música, la música de la década de los 80, algo también de los 90, y lo que nos vaya poniendo el abuelo Fulgen.
1: ¡Hombre, pues aquí tengo yo preparado! ¡Buenas tardes!
0: ¿Qué tal, Fulgen? ¿Cómo estás?
1: Pues nada, aquí mucha calor. Ya se acerca el veranico.
0: Sí, sí, se acerca el verano, ¿no? Y la Navidad ya casi, ¿eh?
1: Hombre, no seas exagerado, no seas exagerado, que madre mía. Pero hace mucha calor.
0: Bueno, es lo que toca en esta temporada. Número de WhatsApp, Spectra FM, 682-2070-21. Ahí nos puedes dejar tu mensaje, como lo está haciendo ya el amigo Javi de Torrent. Buenas tardes, dice Jorge.

0: Bueno, ¿qué nos ha preparado hoy?
1: Bueno, pues aquí tengo una pequeña selección de algo muy interesante.
0: Pues nada, esperamos a ver que les guste a nuestra querida audiencia, ¿eh?
1: Yo creo que sí. Mira al amigo Luis Chequebó.
0: Don Luis Chequebó, buenas tardes. Don George.
1: Don George.
0: El amigo Heiga desde Buzol también. Adelante con el musicón. Saludos.
1: Saludos cordiales.
0: Eso decía el clásico, ¿eh?
1: Hombre, Mr. Butanito.
0: Qué grande, ¿eh? Un grande de la radio.

0: Bueno, pues acabamos de escuchar este clásico, la sintonía del programa. The Heaven I Want You. Ahí tenemos a Paquito desde Valencia y en la MT. Abrazos para ti y la familia Espectrera también. Hombre, mi gemelo Balastegui. Dice, dile al abuelo que tenemos que tomarnos unas cervezas más pronto que tarde.
1: ¿Una solo? ¿Unas cuantas?
0: Sí, sí, usted apunta a un bombardeo. Dice que invita a él, ¿eh?
1: Hombre, yo también puedo pagar, ¿eh? La pensión me llega para unas cervecitas.
0: Bueno, pues ahí está la sintonía. 682-2070-21 es el WhatsApp de Spectra FM. Y ahora llega el amigo, el amigo Morgan.
2: El tiempo. A todos nos gustaría tener más. Ojalá hubiera alguna forma de escapar al tiempo y viajar en él a nuestro antojo. Volver al pasado o avanzar 100 años en el futuro. Los mejores cerebros de la Tierra han pasado décadas intentando alcanzar este sueño y no lo han logrado. Pero ahora la nueva ciencia nos abre extraños caminos que podrían responder por fin la pregunta de si es posible viajar en el tiempo. Y en caso de que lo sea, ¿cómo lo haremos?
0: Bueno, pues ¿cómo lo hacemos aquí? De la mejor manera que sabemos, ofreciéndote buena música, la mejor compañía. Spectra FM.

The More You Live, More You Love, A Flock of Seagulls. Paco Masía, que está por ahí, dice: hola Jorge, soy un poco de bajón por problemas que tengo, que tú podrías ponerme esa mezcla de los REM con esa base que tú sabes. Bueno, vamos a ver qué podemos hacer, y mucho ánimo, adelante y hacia arriba, venga, solo se tira para atrás para darte impulso. El negro de Benimame también conectado desde La Pesquera. ¡Hombre, si está ahí con un caballico! ¡El hombre que es

Nos dice el amigo Heiga desde Puzol, dice, guau, temazo, los Blocas Seagulls. Qué bonito, ¿eh? Edu desde Puzol también, temazo, para ese cuerpazo. Un saludo a todos.

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Bueno, continuamos aquí en esta tarde de martes ofreciéndote buena música. Big Bros.

Bueno, pues ahí se marcha, 16 sobre las 6. Y escuchamos a esta rubia tan particular llamada Blondie, este Heart of Glass, versión 12 pulgadas.

Bueno, pues hemos tenido un pequeñito problema, pero ya estamos de nuevo en la antena, ¿eh? No pasa nada, no pasa nada. Bueno, pues para nuestro amigo que está de bajón, Paco Macías. Este Megatramp y Lucy My Religion.

0: Bueno, pues allí tenemos al amigo Ramón desde Canals. Buenas tardes.
1: Hombre bonito, buenas tardes. Dice que está en Francia, tú.
0: Bueno, desde Canals. Pero está en Francia.

Bueno, pues ahí espero que te haya gustado. Dice, bueno, dice que sí. Nada, vamos a ver, dice que nos dice por ahí. Dice, qué grande eres. Dice, con qué poco se hace, haces feliz, a uno. Me olvidé de todo con la música, ¿eh? Es que la música es lo que tiene. Bueno, pues este es Solid One. Ellos son Format. Y continuamos en Spectra FM. 24 sobre las 6, Javi de Torrent, que está también emocionado ahí. ¡Vamos! Demasiado delicado el corazón de cristal de Polondi, ¿eh? Es el tema con el que nos íbamos por ahí un ratillo.

Bueno, pues el amigo Andrés de Juan, buenas pareja, dice buena música. Y nos pide un temita, vamos a ver qué podemos hacer. Mientras suena este Timber, en su versión instrumental.

Bueno, pues ahí nos deja el Timber y vienen ellos. Los Pet Shop Boys. Y este tema llamado Heart. Rafa Morey desde Valencia. ¿Cómo estamos? Ah, dice, como estamos muy pobres, ¿podrías pinchar algo de las Hermanas de la Caridad? Está bien echado eso, ¿eh? ...682-2070-21... Ahí estamos para contestarte.

el amigo Juan de Mora la Nova. Y de buenas tardes, espectredos, Jorge Jufen, ya estamos para pasar un buen rato con vosotros y desconectar. Vamos, campeones, a hacerlo como vosotros sabéis.

Tenemos a Tony, el chino de Sueca, dice: buenas tardes, señores, animando las tardes como siempre, grandes amigos. Gracias, gracias a todos, ¿eh? Gracias otra vez a todos los que nos escucháis. Hemos vuelto a ser número uno la semana pasada, y se ha de decir, y se dijo. Así que esta semana vamos a intentarlo de nuevo otra vez.

I Don't The One Lover. Ellos son Texas. Grandes noticias, César. Gracias. Grandes, grandes vosotros. Y lo que va a sonar a continuación.

Ellos son el culto. Giselle Sanctuary. En esta versión bootleg. Un tanto potente.

0: Bueno, pues nos escribe Tony de Villarreal. Buenas tardes, pareja de dos. Dice, después de varias semanas sin conectarnos en directo, hoy por fin lo puedo hacer. Saludos, Jorge y Fulgen.
1: Hombre, un saludo a todos. Y a ti especialmente.
0: Seashells Sanctuary. The Cult. ...682-2070-21... Ahí está nuestro WhatsApp.

Bienvenidos al templo del amor. The Sister of Mercy, Temple of Love.

Bueno, vamos a disfrutar de este cover, de este cover de Personal Jesus, de la mano de Divina, adivínalo.

Bueno, pues ahí tenemos a Miguel de Valencia. Buenas tardes. Bienvenido. Leo desde Silla también. Buenas tardes. El chino de Suelga dice que los 242 es música celestial. Sí, sí, pero esto, ¿quién es el que canta? Adivínalo.

dicen por aquí, bueno, nos dice el amigo Javi de Torrent, dice la IA no da para más, Personal Jesus, y bueno, nos manda un enlace. No, no. De Pez Modes, claro, Personal Jesus.

Manu. El taxista de Pinedo dice Marilyn Manson. Casi, casi, rozando el larguero. La semana pasada pusimos un tema de... Ahí dejó una pista.

dice Rafa Morel, también Marilyn Manson. No, no, no. Adivina, adivinanza. Ya tenemos ganador, venga.

nos dicen por aquí Rob Zombie. Dilo ya, chorra, dice el otro, anda. Bueno, pues sí, son los Rammstein haciendo este cover, el Personal Jesus.

Continuamos con más musicón. 10 para las 7. Continúas en la sintonía de Spectra FM, escuchando temazo tras temazo.

Bueno, pues dice, estos son los 2-4-2. Sí, sí, los 2-4-2, pero cantando Changing the Chant de los San Juan.

Había dicho yo, los San Juan no, son Mister M.

Ram J, ¿eh? Ram J se llama esto. RSVP. El amigo Javi que nos manda un link dice, ¿conoces esto? Pues no lo conozco, no. Pero me lo apunto.

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Nos acercamos peligrosamente a las 7 de la tarde. 4 minutitos nos separan. Nosotros continuamos aquí ofreciéndote buena música, ¿eh? 682 2070 21. Ya sabes, si quieres escribirnos, ahí estamos.

Nos escribe el amigo Guille de Torrent. Buenas tardes, pana. Dice, aquí otra vez con Ian y Lua, con la ventanilla bajada y escuchando Spectra FM, cómo no. Gracias. Escuchamos este Tecnoball.

Juan Fran desde Cartagena, buenas tardes. Juan de Mora la Nova dice: ¡buah, qué recuerdos! Orgasmo múltiple, venga. Nos despedimos y a la vuelta de pausa volvemos a estar aquí ofreciéndote buena música. No cambies de dial.

0: Son las 7. 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

0: ¿Cómo nos gusta disfrutar de la buena música aquí en Spectra FM, eh? En este caso escuchamos a Ann Clark y le vamos a dar paso a un clásico. A ver si lo reconoces, venga.
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0: Mientras tratas de adivinar el tema, nos saluda el Monty, Carlos. Buenas tardes, amigo. Hola, buenas tardes. Desde Chiribella, ¿eh? Sí, claro.

Daniel de Mislata, el amigo Dad. Dice, Yepana, buenas. Dice, no sé si sabes que esta música que pones es celestial. Vosotros sí que sois unos ángeles.

Mireia, con 12 añitos, escuchando desde Teruel. Bienvenida, Mireia, bienvenida. Desde Murcia, José Antonio, buenas. Bueno, pues esto es un remix de DJ Harvey, el gran amigo Ian Harvey. Severed.

0: Bambi desde Torrent, que nos dice: hola, pana, llevo un buen rato escuchando. Muy buena música la que nos pones, hace que se me olviden todas las penas. Desde Torrent, Juanvi, gracias.
1: Me gusta la paella,
0: venga. De puta madre.

Bueno, pues como dice el amigo Dad, dicen el cielo, dicen que no cogen más. ¡Nos haremos demonios! Snake Corps, this is a seagull. Dice, si haces la paella mejor, ¿eh? ¡Claro que sí!

Bueno, pues nos escribe Pini desde Cuar. Buenas, caminito a casa. La mejor compañía con Spectra FM. Bienvenida.

Buenísimas tardes a Aurori desde Torrent. Bienvenida a esta tu casa, Spectra FM.

Bueno, pues nos manda una fotito muy guapa. Dice: la fortificación que ves en la montaña es el castillo de Salobreña, ¿eh? ¡Ole, qué bonito! Al fondo Sierra Nevada. Y justo debajo está Orgiva. ¡Ole! ¡Ole, España! 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

Bueno, pues cambiamos de tercio. Cogemos el caballo blanco, White Horse.

cómo te envuelve esta mezcla. Te abraza y te lleva el pensamiento. Muy buena, buen trabajo. Gracias.

Juan Carlos, desde Manresa. Buenas tardes, que llevo tarde. Bueno, bueno. Enrique desde Mataró. Vaya tarde, dice Pilar. Y Enrique, saludos desde

Bueno, pues ahí tenemos a Fade desde Castelldefels. Saludos, Macarrón. Bienvenido a esta tu casa.

0: Lambert. 43 sobre las 7, estás en la sintonía de Spectra FM. ¿Quién te habla? Jorge Martínez, amenizándote esas dos últimas horas con el abuelo Fulgen. Yo estoy aquí a lo mío, a mi descompa. Bueno, bueno, usted siga buscando música.
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Juan de Mora la Nova. Con vosotros hasta el fin del mundo. Gracias. José de Granada también ahí. Vamos, vamos, apoteósico. Enrique de Mataró. Y bailando a tope. Alex de Manises. Buenas tardes, llego tarde, pero te saludo, ¿eh? Bueno, ya sabes que si llegas tarde, esto está grabado, se sube al Herfis. Y una vez más, volveremos a ser los número uno. Gracias a vosotros, ¿eh?

últimos 5 minutitos nos vamos a ir recogiendo trastos. Pero eso sí, antes, temazo para despedirnos.

All That I Wanted, Belfegor. Potencia al máximo.

0: Bueno, pues con este tema decía, nos vamos a despedir hasta la semana que viene, próximo martes, a la misma hora, en el mismo lugar, a las 6 de la tarde, aquí, en Spectra FM. Volveremos a cogerte con los brazos abiertos y a ofrecerte la mejor música. El abuelo Fulgen se va a preparar la sesión de la semana que viene.
1: Sí, sí, yo estoy ya pensando en mis cosas de la semana que viene. Pero, vamos, espero que os haya gustado, ¿eh?
0: Feliz semana, nos dice Juanmi.

recordad lo que os digo siempre, mirad siempre el lado positivo de la vida y portarse bien. Si os portáis mal, hacedlo bien. Miguel de Valencia, feliz semana también para ti. Un placer. Chao, chao. Nos escuchamos la semana que viene.

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0: Son las 9.
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0: Son las 11.
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Un tal Robin nos saca este tema a la palestra, se llama The 100 Grams, o sea, 100.000. No sabemos por qué. Los remixes de Andrew Boy. Y se hace, que no sabemos quién son, pero lo averiguaremos. Ojito que nos lo tomamos, no lo apuntamos. 100 Grams.

En esta canción no se queda ninguna fuera. Lo dice el título. All these girls. Todas las chicas, todas.

Bueno, hoy vamos bien, ¿eh? Yo vamos apretando un poquito, ya veremos a ver si no tenemos que bajar. Si nos sale bonita, la peinamos y la subimos al SoundCloud, ¿eh? Si de momento va como va, igual la subimos al Sound, venga. Si no se estropea, que a mitad camino siempre suele pasar. Por cierto, bienvenido, bienvenida si te acabas de incorporar a este vuelo musical llamado Sube que te llevo de la mano de un servidor, Edu Gómez, en Spectra FM.

0: Por cierto, ¿eres daltónico? Pues así se dice en inglés, o por lo menos lo intentamos. Color blind.
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Lo que está claro es que hay gente que toca el cielo, las nubes, los huevos. Cada uno toca lo que puede y lo que llega a tocar, ¿eh? En este caso, tocamos el cielo. Se llama Heaven. Y entramos en la faceta de la diferencia, el disco diferente. Venga, vamos a ello.

Va, no me lo niegues, que un poquito te has movido, venga. Heaven, así se llama esto. Esto nos da un tal Trone. Y lleva ese grooving así simpático que nos engancha un poco a mover el culete un poco, ¿no? Venga, va, que ya va siendo hora. Mueve, que luego te arrepentirás.

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1: Vamos, dos de dos vaciladas. Se llama My Groove. No sabemos lo que significa porque no lo sabemos, pero da igual. Pero si te moviste con el anterior, con este te vas a mover un poquito más.

Me encantan las cosas rebuscadas, como yo mismo. Es el nuevo trabajo para Toto Chiavetta, que ayer pusimos uno que era un poquito más raro, Él siempre no sale de su tónica especial. Se llama algo así como Transcending Zenia o algo así. Y este me gustó más que el de ayer. Así es que si ayer escuchaste el anterior, hoy vas a disfrutar de este nuevo trabajo de Toto Chiavetta.

¡Qué bonita! Y qué sueño inalcanzable a veces. Se llama The Pretty New Life. Sería así como comenzando una nueva vida. O procesando una nueva vida. A veces se puede. Y a veces también. Depende de ti. Así es que, Pretty New Life. En esas vocales. A la producción, Under Sky.

Pues lleva rollazo el Luma Huaca, ¿no? Todavía no te has movido. Hostia, venga, va, que ya llevamos un rato, ¿eh? Ya vamos a llegar al Ecuador del programa y aún estamos así.

Ese es un poquito más cañero, para los que os gusta la leña. Dura maca. Dura maca es lo que pasa cuando te vas a la playa en verano y no encuentras dónde sentarte. Ahí sí que está dura la maca, sí.

Cuidado con esto, que la piel se te va a erizar un poquito, por lo menos a mí. Creo que sí que es el que creo que es. We are. Cuidado con estas vocales, que a mí me ponen los pelos como pinchitos. Iba a decir escarpias, pero ya está muy visto eso. Pinchitos.

We Are, así se llama el tema, vale. No era el que yo decía. O sea, que habla y sorpresa. Porque pensaba que era este y me he confundido y no era este. Lleva mucho rollo, pero no es el que me pone los pelos de punta. Ya os diré yo cuál es.

Escuchamos nuevo trabajo para el tío Kevin DeVries. Así se llama, The Go Home With a Stranger. O Stranger. Ay, Stranger. Vamos.

Viene fuerte este Kevin de Bruyas, ¿eh? Hostia, cómo llega el verano, ¿eh? Y todos quieren vender. ¡Ah, madre que va! Eso es bueno para nosotros, porque vamos a disfrutar de un montón de musicón.

Para el que sepa mucho inglés, estará chula la letra, porque give some love, ¿eh? Dame un poquito de amor. O sea, que la pueden estar liando parda, para el que lo entienda, pues que lo disfrute. Give some love. Yeah. Es un rap que no estamos acostumbrados a poner mucho, pero bueno, tiene su punto.

Lo pusimos ayer, lo ponemos hoy otra vez. Back to us. De vuelta a nosotros. Encuéntrate a ti mismo, ¿no? Podríamos enfocarlo por ahí. No está mal. Back to us.

El título es en español, no sabemos por qué. A ver cómo nos lo transmiten. Se llama La Tristeza. Llevo unos sintes muy houseeros. No sabemos cómo va a entrar. La primera vez que lo escucho, igual que tú, ¿vale?

Para los que venimos o hemos tocado durante años el house, pues nos puede agradar más o menos. Para los demás, igual os ha resultado extraño. La tristeza. ¿Eh? Pero bueno, ahí está.

Se llama The Peach Hell. Siempre le vamos a lo oscuro, a lo tétrico, al infierno, a los sepulcros. Siempre a meter caña, no sé por qué. Peach Hell.

Otra de esas vocales que nos pueden llegar a enamorar, sí o no, depende. Nobody else. Nadie más. Nobody else.

Pues si te gustó el Nuevo Días, así un poquito más romántico, te arrimas un poquito. Si no tienes a nadie, pues te arrimas un poco al pilar. No pasa nada. The Universe, The Universe, así se llama esto.

Eso es lo que yo quisiera que me dijera todo el mundo. Take me higher. Llévame más alto. Siempre que pueda, hasta donde yo pueda. Hasta donde yo pueda cargar, te llevaré. Siempre y cuando tú quieras, claro.

Sí, lo presento. Se llama Zephyrus. Qué poquito nos queda ya de programa, madre mía. Espero que hayas bailado un ratito, por lo menos. Que hayas movido así, que te desengrases un poquito. Que dejes al lado los malos rollos, los malos historias, que ya tenemos bastantes. Pues en la tele son todo malos rollos, son todo problemas. Le preguntas al colega, todos son marrones. Le preguntas a todos, son enfermedades. Bueno, este ratito que sirva para desconectar un poco de todo, aunque luego hay que volver siempre a la realidad, no te olvides. Pero que la música siempre nos salve la vida, porque para eso se inventó, creo yo, ¿eh? Como se tocaba el bombo, la de piedra, se pueden hacer dos cosas con el palo, ¿eh? Tocar el bombo o romper la cabeza al de al lado. Yo creo que elegimos la mejor opción.

Si tienes una edad, no es mucha, tampoco, no hace falta ser muy mayor para entender esto. Esa letra que ya conocemos, Your Body, yo lo he bailado muchísimo y me lo he pasado muy bien con esta base musical. Con esta letra, vamos a dejarlo ahí. ¡A ojo!

Algo que pasa muy a menudo, es el, como el título de la canción que está sonando, To Be Forever. O va a ser que no. Para siempre tú no vas a estar ahí. Ni tú, ni tú, ni tú. Que lo sepas.